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0: Isabel Tabanera, ¿qué tal?
1: Hola.
0: Muy buen día, ¿cómo estás?
1: Muy buen día. Muy bien, estupendamente. Mira,
0: venga.
1: Hoy hace mucho que no hablábamos de ópera y he pensado, ah, pues vamos a hablar de ópera, pero vamos a hablar de los malos de la ópera.
0: Ah, sí, ¿eh?
1: Sí.
0: Va de malos la cosa.
1: Va de malos, ¿eh? Hoy vamos a hablar de cuando los malos dan el cante.
0: Molt bé. Doncs parlem de villans, ¿no? De villanos en la ópera, ¿eh?
1: Sí, sí.
0: Que
1: sí.
0: També són molt interessants.
1: Claro, porque, seamos sinceros, sin los malos, estas historias durarían 10 minutos y serían mucho menos interesantes. Así que nos vamos a ver ejemplos en los que estos libretos de ópera tienen conflicto y entran estos personajes a los que los músicos caracterizan con músicas muy especiales. Vamos a empezar con un clásico. Es la figura del villano carismático. Y estamos escuchando a Don Juan cantando. Bueno, en este caso es el comendador, el que está sonando ahora, del Don Giovanni de Wolfgang Amadeus Mozart. No es el típico villano oscuro y tenebroso.
0: Este tiene su encanto, ¿no?
1: Y esto es encantador y es, eso sí, narcisista y muy libertino.
0: Una combinación perillosa, ¿eh?
1: Mol perillosa. El caso es que a esta especie de señal de peligro con patas y capa, Mozart le da una música brillante, elegante, que casi nos hace hasta olvidar lo problemático que es.

Vamos a escuchar entonces, después de este ratito escuchando al comendador, que es también muy tenebroso, pero es que él es un fantasma. Pero vamos a escuchar realmente al villano de la obra, que es el Don Juan, en un tema en el que vamos a ver que es súper dulce y encantador.

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1: claro,
0: aquest moment de la història.
1: Está seduciendo a esta pobre muchacha en el propio día de su boda. Es un personaje increíble esto de Don Juan. El caso es que hay otro tipo de villano al que vamos a pasar ahora, que es el villano inteligente, el villano astuto, ¿eh? Son villanos muy, muy sutiles. Tenemos el caso de Iago en el Otelo de Giuseppe Verdi. Quizá es uno de los villanos más inquietantes. No necesita gritar, actúa en la sombra, es manipulador, es frío y calculador.

0: aquesta sonoritat ja espanta, ¿eh? No sí. Te n'aniries a fer un cafè amb ell.
1: No, para nada, más bien para echar a correr si uno se lo encuentra por la tarde, por la calle. Como vemos, son acordes muy duros, muy contundentes. Escuchamos su entrada en escena al principio de la ópera. Es imposible, al verle y sentirle cantar, no tener esa sensación de amenaza, porque es poder, pero es un poder amenazante y oscuro.
0: Estos la Tosca de Puccini, ¿eh? Pues...
1: Sí, eso es Scarpia de Tosca de Puccini.
0: Doncs canviem ara d'univers, eh? 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
1: Eso es. Ahora vamos al mito. Vámonos al villano mítico que presenta Wagner en su tetralogía del anillo. Nos vamos a un personaje que se llama Alberich y que renuncia al amor para obtener poder. Amor por poder. Ahí ya estamos empezando mal.

0: Aquí es nota, no?, com una música, com a mínim una atmosfera més opressora, no?, més
1: sí,
0: carregada.
1: Eso es, eso es. Es un personaje ambicioso y que desea el poder por encima de todo y está ahí haciéndose valer y dando sus claves de lo que podría hacer y lo que quiere hacer. Por encima de todo.
0: Abans has fet una mica referència, no?, a aquest dolent que és com més intel·ligent, no? 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Decías, Isabel.
1: Sí, sí.
0: I fèiem
1: sí.
0: referència també a Otelo de Verdi, per exemple, no?
1: Eso
0: que
1: es.
0: Hi ha alguns dolents que són sutils, que al final són els més perillosos, aquells que no et veus a venir.
1: Eso es, eso es. Esto es, además, es un... Verdi tiene la capacidad de hacer una caracterización psicológica muy, muy detallada de sus personajes. Y este Iago da incluso más miedo porque se le ve absolutamente real, se le ve un personaje posible.
0: No necessita alçar la veu, eh? 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
1: Eso es absolutamente, es maldad extrema, es muy humano, pero y es muy creíble. Le vamos a escuchar en su aria Credo, que es casi una declaración filosófica.

0: Saps qui és intèrpret aquí, qui canta?
1: No.
0: El reconeixes? 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
1: Sí, sí. Sí que és conocido, però no... Porque me acuerdo del vídeo cuando lo he seleccionado. Pero no es uno de los que yo tengo así archivados en mi memoria. Més no. Pero sí, es verdad. Generalmente las voces de los barítonos son súper bonitas.
0: Sí.
1: Yo creo que es uno de los registros más bonitos que hay en la ópera.
0: Sí, perquè es poden lluir molt, no? 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
1: Por eso tal vez de estos personajes malos que casi todos tienen... o registro de bajo o de barítonos. Entonces, tienen estos registros tan bonitos que son muy atractivos.
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1: Sí.
0: I també hi ha monstres a l'òpera i a la música clàssica, no?
1: Eso es. La òpera se lanza con sus fantasías y nos habla también de villanos sobrenaturales, como es el Mefistófeles del Fausto de Gounod. Es decir, que hablamos exactamente del diablo en persona, que es uno de los personajes de la trama de esta obra. Más allá de ser diablo, la verdad es que es un personaje curiosamente muy, muy divertido.
0: Per tant, això de que només la bondat és divertida queda desmitificat, també.
1: Efectivamente, más bien parece como que la bondad y la rectitud es aburrida.
0: Pugui ser aburrida.
1: Pues él es todo lo contrario, es como aquel del chiste de dónde van las chicas... Las chicas buenas van al cielo y las malas, pues a todas partes. Pues es esto, es un poquito así.
0: Doncs anem amb aquesta àrea, a veure com sona.
1: Vinga.
0: Fausto de Gounod.

0: Me juegan, me rítmic,
1: Sí, ¿no? Sí, sí. Además es una escena en la que está rodeado, está cantando al becerro de oro y está como en una iglesia, en la última producción que yo he visto, estaba como en una iglesia rodeado de un montón de personas, pero que estaban bailando como si fuera un aquelarre. Y no sé, es como muy impactante, es muy chulo.
0: Molt bé. 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
1: Sí, eterno y actual, efectivamente. Hablamos de la ópera Carmen de Bizet, y el villano en este caso, generalmente siempre se habla de ella como la mala de la película, pero yo creo que las cosas ya van cambiando y ya no, una mujer no es mala por ser muy libre y hacer lo que decida.
0: ¿Cambia la perspectiva?
1: Sí, ha cambiado la perspectiva. Y entonces, en este caso vamos a hablar del villano, él, don José, el militar francés que está perdidamente enamorado de ella, hasta llegar al punto de la obsesión, y que cuando ella se cansa de él y decide no seguir la relación, pues él no lo admite y finalmente comete el acto más brutal, que es matarla.
0: Y la música acaba reflectiendo aquel momento de tensión, de crueldad absoluta, de violencia, ¿sí?
1: Sí, en la escena final, bueno, no vamos a tener tanto tiempo como para escuchar otros cortes, pero durante la ópera, don José es un ser absolutamente romántico y canta unas romanzas muy, muy lindas. Pero al final se manifiesta con la violencia que exige esta escena en la que discute con ella, la ruega, se humilla, pide que no le deje. Y finalmente termina sacando un cuchillo y asesinándola.
0: A veure com sona.

0: Aquí es veu una melodia més tensa, eh? 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
0: aquest diàleg musical.
1: Hemos oído el momento en que asesina a Carmen, uh-huh. Don José, y viene reforzado, el dramatismo de la escena viene reforzado por esta música tan alegre que viene desde la Plaza de Toros, donde se está jaleando al torero Jaramillo, que es el nuevo amante de Carmen. Uh-huh. Entonces, este contraste de la violencia de la escena del asesinato...
0: Es festiu,
1: sí, es muy, muy dramático.
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1: Sí, eso es. Y nos podemos despedir, no ha salido ningún ejemplo, no hemos hablado de ningún ejemplo de villanas ellas, uh-huh. pero también las hay, y entonces nos podemos despedir escuchando un aria muy, muy famosa de la flauta mágica, y que es precisamente de la villana de esta ópera, que es la Reina de la Noche.
0: Gracias, Isabel. Con este tema nos despedimos.
1: Adiós.
0: Fins la próxima.

0: igual los metros que tenga, sino que además de la reducción de los metros, si utilizas 15, que eso también es un absurdo, porque yo puedo en un despacho determinado estar utilizando 15 metros, pero a lo mejor tener toda mi vivienda a disposición, si estoy cuidando a mi bebé, si estoy no sé qué, estar rulando con el ordenador, porque tú me tienes que ver a mí. O sea, yo soy un cuadro en mi casa. O sea, yo estoy todo el día con el ordenador para arriba, para abajo, hablando por teléfono, con el móvil, con mis clientes por el pasillo de mi casa, no sé qué, no sé cuántos, ¿no? Pero bueno, vale, vamos a darlo, ¿cómo es? Animal de compañía, pulpo. Vamos a dar los 15 metros o los metros. Pero encima, la agencia tributaria, que por eso yo estoy indignada, le dice que no, no, que ojo, que aunque sea un autónomo desgraciado que trabaje 7-24 de lunes a domingo, solo se podrá deducir de los 15 metros y de la parte del teléfono, de la parte de tal, 8 horas al día, durante 5 días. Y se quedan tan anchos. Y además le meten una sanción. ¿Tú cómo lo ves de esto? Se lo sacan de la manga para freír al pobre contribuyente autónomo.
1: Clar, tu pagues, diguéssim, el lloguer tots els dies del mes, no?
0: Sí, però és que, a part, un autònomo, ¿vosotros creéis que un autònomo trabaja de lunes a viernes 8 horas cada día? Porque si la gente que nos está escuchando cree esto, que venga a cualquier cliente mío que sea autónomo, yo le invito para que vea cómo trabajan los autónomos. Porque no trabajan, aparte no podemos jubilarnos, esto ya lo hemos hablado en otros programas, etcétera, etcétera. Pues total, la agencia tributaria le dice que no. Entonces, ¿qué hace el tribunal? Lógicamente, con todo el conocimiento de la causa, le dice a la agencia tributaria que no, que evidentemente un autónomo trabaja todas las horas, que por eso es autónomo, tiene dedicación plena a su negocio y que se va a poder deducir en función de los 15 metros que tenga, que es el 15% de la factura de la luz, el del agua, del teléfono, etcétera, etcétera, pues todas las horas, como venía siendo, y que el IVA, que es otro tema que la agencia tributaria se saca de la mano, que no tiene nada que ver y que da igual que no tenga IVA, que para renta, para la deducción de renta, él se lo va a poder deducir en su renta. Y esto es lo que os quería contar, añadiendo que los autónomos que nos estén escuchando, todos los gastos de los autónomos que sean afectos a la actividad son deducibles. Porque luego eso es otro malentendido.
1: ¿Con quins?
0: Todos. Ahora te voy a decir, con quins. No hay ninguno que no sea deducible. No hay ninguno. Por ejemplo, yo hoy he traído unas gafas, muy fashions, que no me veis, que son enormes. Pues yo, por ejemplo, estas gafas, vamos a poner, no me las puedo deducir porque soy abogada. Pero tú imagínate que yo fuera un mecánico tornero que tuviera que tener unas gafas especiales para utilizar un torno. Pues esas gafas para mí serían deducibles, evidentemente. Pues yo el abrigo que llevo o el pantalón que tú tienes hoy a lo mejor no es deducible. Pero tú imagínate una autónoma que es una doctora y que tiene su equipo, su pijama médico, por decirlo de alguna manera, es deducible. Esto hay sentencias europeas. La Agencia de Administración Tributaria nuestra no lo entiende. Todo lo que esté afecto a la actividad es deducible. Evidentemente, si tú te vas a comer con un cliente, si tú tienes un vehículo que está afecto a la actividad, si tú tienes un despacho que esté un local que esté afecto a esa actividad, si tú tienes un taller que está afecto a esta actividad, los gastos jurídicos que tengas, los gastos del asesor que tengas, los gastos de los trabajadores, evidentemente eso ya se da por sentado, los gastos de autónomos, las primas de seguros, etcétera. Todo gasto asimilado en actividad. Luego Hacienda, cuando tú tienes... Mira, yo ahora tengo un caso de un cliente nuestro que él se dedica a dar cursos de patrón de embarcaciones. Es su actividad, es profesor, es capitán de barco y da clases. Entonces él, claro, salen con los barcos, salen y hacen rutas, ahora para necesitar para el PER, que es el patrón de barco, de embarcaciones, de recreo, para hacerle el extensivo, es que esto os lo voy a decir porque tuvimos una inspección con esto, para hacer el extensivo se necesita estar 24 horas embarcado en su embarcación, que su embarcación no es su embarcación, porque es que está de lujo como otra persona puede salir un fin de semana, es su herramienta de trabajo. Entonces, ¿qué pasa? Pues en esta a los chicos pues les debe cobrar, pues no tengo ni idea, 1.000 euros, lo que sea, por sacarse este título y este extensivo que se tiene que ir a las islas. Claro, él se deducía la compra, las toallas, las lavanderías de las sábanas del camarote. Entonces tuvimos una
1: inspección. De esta actividad que es laboral.
0: Claro. Tuvimos una inspección de Hacienda y que no, lo recurrimos al TEAR y nos dieron la razón. Si este señor no se dedica, como yo, a vender servicios, bueno, servicios sí, pero este señor lo que hace es trabaja, su herramienta principal es el barco. Si se le rompe la vela, tendrá que arreglar la vela. Si se le rompe el motor, tendrá que arreglar

0: arreglar el motor, y si se tiene que ir a la lavandería, porque evidentemente no va a lavar las sábanas en la lavadora del barco, más que nada porque no hay en un velero, no es un transatlántico, pues tendrá que deducirse el gasto que ha tenido de la lavandería, porque para conseguir, esto es muy importante, para conseguir un ingreso, que son los 1.000 euros que le va a cobrar al alumno, que me lo estoy inventando, no sé lo que cobra, pues él tendrá unos gastos, pues que será la comida, la limpieza, el no sé qué y el no sé cuántos. Y esto, que es tan claro, que los tribunales lo entienden, que tú lo entiendes porque me estás asintiendo y dices que es que tiene lógica, pues la administración no lo entiende.
1: Y este, ahora ya sí. 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
0: Bueno, estas sentencias del Tribunal Superior de Justicia de Madrid, ojo al dato... Lo que
1: es pot recórrer encara.
0: No es que se pueda recurrir, que es de Madrid. Ojo al dato, que si te toca en Pamplona o en La Coruña, ja veremos què dice l'agència tributària.
1: Però esto això es muy pot bueno. 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
0: Claro, esto es muy bueno, porque ahora todos los autónomos que nos estén escuchando y todos los asesores que nos estén escuchando pueden aplicarse... todas estas deducciones de todo lo que realmente tenga que ver con la actividad. Lo que no es normal, si yo soy un agente de comercio, estoy durmiendo en un hotel día sí día también y comiendo fuera, pues eso será deducible para mi actividad. Lo que no es normal es que nosotros, que es lo que te decía al final, o sea, que la legalidad tributaria y la inseguridad jurídica que tenemos sea a golpe de recurso. Y nosotros tengamos que luchar por algo que está establecido en las leyes, por una interpretación que es muy partidaria que hace la administración tributaria en un momento determinado. Y que al final el perjudicado, como siempre, es el de más abajo, que son los autónomos y las pymes, porque otro día, si quieres, ya entraremos en las pymes. Pero es que al final tenemos una carga de presión fiscal que no es lo que pagamos, porque la gente, luego yo oigo muchos programas que dicen, es que los empresarios no quieren pagar impuestos. No es verdad. Los empresarios, yo al menos, todos mis clientes quieren pagar su IVA, quieren pagar su impuesto de sucesión, de sociedades. Lo que no quieren es la carga y la presión fiscal que tienen.
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1: 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I el biòtop, como bien ha resumido Raquel, és una muntanya, és una infraestructura azul. Per hacernos una idea de les dimensions, són 90 por 60 por 22 metros de altura. Per hacerlo un poco más real, ¿no?, para que sea visible para nosotros, de base hace un campo de fútbol, imaginémonos el Camp Nou, y de altura es un edificio de 4 plantas. Y esta gran infraestructura la tenemos a una milla y media del litoral de Torredembarra.
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1: Eso es, sí. El biotop ya lleva 3 añitos sumergido, terminó la obra en abril del 23, y estamos anonadados realmente por la respuesta de la naturaleza. Aquí la gran protagonista siempre es la naturaleza. Al fin y al cabo, nosotros lo que hemos hecho es imitarla, ¿sí? Utilizamos este compuesto, el carbonato de calcio, que viene de una cantera del Belvei, ¿sí?, que antes era coral. Estamos hablando de la época del Mioceno, 25 millones de años. Entonces es devolverle al mar lo que un día fue del mar, y entonces el mar lo reconoce como suyo, y es por eso que la proliferación, ¿no?, de esta vida es tan acelerada, es tan rápida, ¿no? Uh-huh. Y ¿qué podríamos destacar? Pues desde una base llena de ya coralígeno, ¿no?, estructuras ya mucho más complejas, incluso ingenieras, que ellas atraen ya otro tipo de especies, ¿sí? O, por ejemplo, briozoos, que también son estructuras carbonatadas, ¿no?, que dentro de la estructura evolutiva de lo que es la biodiversidad, pues bueno, estarían en un punto álgido, en un punto superior, ¿no?, a estructuras uh-huh. mucho más simples, que también las tenemos.
0: I heu detectat peixos que feia temps que no s'observaven aquí.
1: Sí, sobre todo todo lo que es el pez pelágico, ¿no? Nosotros trabajamos en colaboración con la cofradía de pescadores de Torredembarra, muy importante porque, bueno, al final al cabo son los ojos del mar, salen a faenar todos los días, entonces tenemos proyectos con ellos, nos van indicando también índices, nosotros lo podemos observar, ¿no? Porque no solo nos ocupamos de monitorear lo que es el biotop, sino a 42 kilómetros cuadrados, ¿sí? Sí que es verdad que el biotop ha sido el punto de partida para esta observación y este monitoreo. Entonces, con ellos tenemos esta estrecha relación, al igual con los pescadores recreativos, con los que también trabajamos y marcamos especies para ver las rutas migratorias. Y en el biotop, por ejemplo, tenemos hidrófonos colocados, tenemos una serie de sensórica, ¿no? Está funcionando como un verdadero laboratorio marino, ¿sí? Uh-huh. Entonces, lo que te atañe a todo lo que es la ictiología, lo que es los peces, tenemos estos hidrófonos, entonces cada vez que pasa un pez nos va registrando esa ruta. Y por ejemplo tenemos una población muy importante de serviolas, que la serviola, ¿no?, el pez limón, muy coticiado en la cultura gastronómica, es un pez pelágico que entra a reproducirse o a alimentarse a zonas poco profundas, pero le ha gustado tanto el biotop que este pez pelágico que vive en columna de agua, pues está asociando cada vez más a nuestra parte del litoral.
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1: Claro. Pues destacaría 2 proyectos europeos, que uno de ellos es el Ocean Citizen, en colaboración con la Universidad de Barcelona. Lo que estamos haciendo con ellos es estudiar a la antina de 50 metros que tenemos aquí en nuestro nuestro litoral, que es todo un bosque de coralígeno, ¿sí? Son unos bosques de gorgonias impresionantes. ¿Por qué? Porque hemos descubierto que justo en la base del biotopo están empezando a crecer estas gorgonias ya desde hace un año, ¿no? Entonces, aquí la pregunta es, ¿de dónde viene esta dispersión larvaria? ¿De dónde vienen estas gorgonias? Entonces, a través de la Universidad de Barcelona, lo que estamos estudiando son estas barras de roca natural para saber qué está ocurriendo en el biotop y de dónde llegan. Y no solo el estudio es en el biotop, sino que estamos haciendo unos transectos en toda la barra de cero, desde la parte más somera hasta los 50 metros de profundidad. Entonces, sí, por supuesto, ha llamado la atención el biotop como proyecto de conservación y herramienta en pro de la protección, pero también ha servido para realmente monitorear y tomar datos de toda esta parte. Otro proyecto sería el RESMED, que también es con la Universidad de Barcelona y con el investigador Bernat Hereu, que es todo lo que atañe también a los peces, a la ictiofauna. De aquí podríamos nombrar al CSIC también, con toda la parte de bivalvos, estudiando esa desaparición de las zonas más someras y cómo ha cambiado esta población a zonas más profundas, donde colocamos colectores en diferentes puntos en la columna batimétrica, y vemos realmente esas larvas y, de los 5 metros a dónde han pasado, ¿no? Estudiando también las corrientes, modelos hidrodinámicos, y bueno, es inmenso realmente todos los estudios que se están llevando a cabo gracias a esta herramienta.
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1: Sí, por supuesto, al fin y al cabo es imprescindible compartir estos datos, porque nosotras buceamos, recopilamos toda esta información, pero realmente tiene que llegar para que se haga un modelo de gestión ambiental justo, incluso que haya políticas, ¿no?, ambientales en consecuencia de los datos. Entonces, por supuesto, aparte de los reportes científicos o de los simposios que damos en conferencias científicas, a través de nuestras charlas, a través de nuestra página web, estamos montando una plataforma donde todo el mundo podrá entrar, verá todo el mapa que hemos cartografiado, podrá ver los datos de los sensores in situ, y también acabamos de crear la taula blava.
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Humanoides peludos, bienvenidos a Funky Trash Radio. ¿Qué tal? Un placer y un honor compartir esta sintonía contigo. Ya le falta un terciario para que sea tu favorita. Duke de Metal, control de sonido de Tony Modulation.

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inauguramos este año y ya forma parte de nuestros favoritos. Versión Ben Lieberman, Johnny Guitar Watson, A Real Mother for Ya.

Jose from UAC. Nos acompaña ahora Ministry of Funk con esta versión Papa, Papas in the Groove.

El pájaro que ha creado esta versión se llama Zibadán, con Z, Zibadán. Lo ha titulado Blackberry, en honor de

0: 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Es como un hombre con los brazos muy largos. 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Parecía un simio.
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1: ¿Podemos cambiar el desayuno por un whiskito? Me va a quedar mejor, ¿eh? ¿Puede ser?
2: Consejo bueno, que deje de ir para Herley. Decirle que vaya para Morón algún día, para Edo.
1: Tan maricón como usted, hijo de puta.
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1: Es un asesino a sueldo, robos a mano armada, secuestros. A veces cobra por pegarle una paliza a alguien. Es un vagabundo de mala vida. Vive al margen. Imposible de rastrear. No tiene posesiones. Así que no tiene nada que perder.
2: El FBI lleva 25 años intentando atraparlo.

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1: Bueno, después de ese tema de Cola Cube, Bring My Heart, el turno y la visita de Inner City. Esto es Good Life.

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Pasando los minutos con buena música, Funky Tracks Radio, High Fashion, los protagonistas para despedir esta primera hora.

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Para cuando te enteres de que estoy ahí, ya será tarde. 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

Estuvimos en la compañía, en la buena compañía de Richie Havens, Going Back to My Roots, y ahora potente este tema del grupo Race. Se llama el tema Race to the Top. Que lo disfrutes.

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1: Es el objetivo. Se supone que debe morir mañana. Un desconocido ha puesto precio a su cabeza. Eso atraerá a cualquier animal que sepa empuñar un arma, blandir una navaja o aplastar un cráneo.
2: Sublime.

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1: A los anteriores se les ha olvidado la letra, por algún lado. En fin. Nos vamos con esta de Heart Will and Fire, Boogie Wonderland. Manuides peludos, que la fuerza del fanga os acompañe siempre.

0: Entonces, con ellos tenemos esta estrecha relación, al igual con los pescadores recreativos, con los que también trabajamos y marcamos especies para ver las rutas migratorias. Y en el biotopo, por ejemplo, tenemos hidrófonos colocados, tenemos una serie de sensórica, ¿no? Está funcionando como un verdadero laboratorio marino, ¿sí? Entonces, lo que te atañe a todo lo que es la ictiología, lo que es los peces, tenemos estos hidrófonos. Entonces, cada vez que pasa un pez, nos va registrando esa ruta. Y, por ejemplo, tenemos una población muy importante de serviolas, que la serviola, ¿no?, el pez limón, muy coticiado en la cultura gastronómica, es un pez pelágico que entra a reproducirse o a alimentarse a zonas poco profundas. Pero le ha gustado tanto el biotop que este pez pelágico que vive en columna de agua, pues se está asociando cada vez más a nuestra parte del litoral.
1: Esteu en col·laboració, com deies, amb els pescadors, però estan venint científics d'altres punts del món, a més de submarinistes, no? 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
0: Claro, claro. Pues destacaría dos proyectos europeos, que uno de ellos es el Ocean Citizen, en colaboración con la Universidad de Barcelona. Lo que estamos haciendo con ellos es estudiar la antina de 50 metros que tenemos aquí en nuestro litoral, que es todo un bosque de coralígeno, ¿sí? Son unos bosques de gorgonias impresionantes. ¿Por qué? Porque hemos descubierto que justo en la base del biotop están empezando a crecer estas gorgonias ya desde hace un año, ¿no? Entonces, aquí la pregunta es, ¿de dónde viene esta dispersión larvaria? ¿De dónde vienen estas gorgonias? Entonces, a través de la Universidad de Barcelona, lo que estamos estudiando son estas barras de roca natural para saber qué está ocurriendo en el biotop y de dónde llegan. Y no solo el estudio es en el biotop, sino que estamos haciendo unos transectos en toda la barra de cero, desde la parte más somera hasta los 50 metros de profundidad. Entonces, sí, por supuesto, ha llamado la atención el biotop como proyecto de conservación y herramienta en pro de la protección, pero también ha servido para realmente monitorear y tomar datos de toda esta parte. Otro proyecto sería el RESMED, que también es con la Universidad de Barcelona y con el investigador Bernat Hereu, que es todo lo que ha también a los peces, a la ictiofauna. De aquí podríamos nombrar al CSIC también, con toda la parte de bivalvos, estudiando esa desaparición de las zonas más someras y cómo ha cambiado esta población a zonas más profundas, donde colocamos colectores en diferentes puntos en la columna batimétrica, y vemos realmente esas larvas de los 5 metros a dónde han pasado, ¿no? Ajá. Estudiando también las corrientes, modelos hidrodinámicos y, bueno, es inmenso realmente todos los estudios que se están llevando a cabo gracias a esta herramienta.
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0: Sí, por supuesto, al fin y al cabo es imprescindible compartir estos datos, porque nosotras buceamos, recopilamos toda esta información, pero realmente tiene que llegar para que se haga un modelo de gestión ambiental justo, incluso que haya políticas, ¿no?, ambientales en consecuencia de los datos. Entonces, por supuesto, aparte de los reportes científicos o de los simposios que damos en conferencias científicas, a través de nuestras charchas, a través de nuestra página web, estamos montando una plataforma donde todo el mundo podrá entrar, verá todo el mapa que hemos cartografiado, podrá ver los datos de los sensores in situ, y también acabamos de crear la taula blava.
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0: Y bueno, creo que ha servido para algo, ¿no?
1: Hombre, ha servido para que por lo menos el tema tenga repercusión a nivel nacional, como está ocurriendo.
0: Perdona, que te atropellé, ¿no? Algo.
1: No, no te preocupes, que me acabo de botar el coche y sonaba la alarma de que me pongo...
0: Ah, vale, vale.
2: Pasaba, digo, que
0: me pensaba que era un tractor.
1: No, no te preocupes, cuéntame. O te cuento yo, sí. Nada, eso que te estoy contando, ¿no? Que existe este problema y que se está
0: pobre
1: tratando,
0: Gene,
1: me imagino, de solucionar. Y es verdad que ha tenido mucha repercusión, pero que de momento no hay en la solución esperada.
2: No hay solución, cara.
0: O sea que no, la cosa pinta mal.
1: Vale, a ver, la cosa de momento ni bien... O sea, pinta mal porque no se ve una expectativa clara, evidente. Aunque no sé si te has enterado de una asociación de granadinistas
0: no.
1: que... Bien, pues te cuento. Hay una asociación que se llama Asociación Granadinista Radio Foro.
0: ¿Radio Foro?
1: Un grupo de aficionados que se unieron para hacer una radio temática del Granada por Internet.
2: Atención.
1: Y esta gente han puesto en marcha un... han puesto en marcha un mecanismo a través de una cuenta de una cuenta corriente para que la gente vaya ingresando dinero. Y te digo una cosa, la respuesta ahí ya ha sido bárbara, porque en apenas 3 días se han recaudado en torno a 15.000 euros.
2: ¡Ostras!
0: 15.000 euros, está muy bien.
1: Me parece mucho.
0: Sí, yo, sí, sí.
1: Estoy hablando,
0: y más con los tiempos que corren.
1: Efectivamente. Pero que te digo más, han sido en torno a 80... aportaciones las que ha podido haber, y en 80 aportaciones 15.000 euros son bastante.
0: Es mucho dinero.
1: Ten en cuenta que el Granada tiene 5.000 socios aproximadamente, 5.100 o un poquito más.
0: Perdona, ¿en qué categoría jugáis?
1: Segunda división B.
0: Segunda B, ¿eh? Como el Badalona.
1: Sí, efectivamente, el Badalona está en segunda B también.
0: ¿Cómo el Badalona?
2: ¿Y con cobra cada jugador?
1: Pues efectivamente se...
2: Yo voy a saber.
1: Como te digo, son 5.000 los socios y se espera que haya, pues no 5.000 aportaciones, pero sí cerca de una cifra cercana a este número. Vamos a ver qué pasa. Yo te digo una cosa, si quieres, te puedo pasar el teléfono de esta gente por si quieres hablar con ellos.
0: Pues sí.
1: De Radio Foro.
0: Pues sí, va, pásame.
1: Si tú quieres que yo te diga algo más, pregúntame.
0: No, pues pásamelo a la gente de Radio Foro.
1: Mira. Te lo voy a buscar ahora mismo.
0: Sí, sí.
2: Yo hasta buscar ahora.
1: Oye, y vosotros, a ver, el hecho de que...
0: Bueno, hacemos un programa por la mañana y tenemos que llenar, tú.
1: Vale. Pues yo creo que si llama a esta gente, además de que te lo van a agradecer un montón,
2: claro.
1: Te van a aportar bastante. A ver,
2: en Granada... En Granada no nos escuchen, ya.
3: Sí.
2: Eso lo digo ahora. Sí, a la gente de Badalona le importa un pito lo que le pase a Granada.
1: Dime tu nombre, que no...
0: Carlas.
1: Carlas, mira, Carlas, el presidente de la asociación Radio Foro, es José Antonio.
0: Sí.
1: Y este chaval tiene, que bueno, este chaval tiene...
2: Venga,
1: el número de teléfono. El número de teléfono es el 667.
0: Sí, perfecto. Muy bien.
1: Dímelo tú.
0: Pues mira, 667.
1: Cualquier cosa que sea donde estamos.
0: Gracias.
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1: Hola, Albert.
0: Hola.
1: Felicitats. Soy DJ Juan Carlos.
0: Ah, hombre.
1: Estuvimos de compañeros en la Sala Velvet de Carre Balmes. ¿Te acuerdas?
0: Sí, tanto.
1: Hay una canción que no falla nunca. La redescubrí contigo. Yo la tenía olvidada y una noche en la Sala Velvet la pusiste y desde entonces ya no he dejado de tenerla muy presente. Se trata de la canción ganadora de Eurovisión del año 1976. Save Your Kisses For Me, del grupo Brotherhood of Man. Espero que te guste mi elección como tema llenapistas. Te envío un abrazo y un saludo a todos los oyentes y bailongos de Cocodril Club en su 31 aniversario. Felicitats y nos vemos.

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1: Hola, Albert. Quiero felicitarte a ti y, como no, al Cocodrilo Club por esos 31 años en antena. Son muchísimos años, programa que yo he conocido de toda mi vida. Tiene un éxito tremendo. Mi tema que llena pistas sin fallar nunca es nuestro amigo Ryan Paris y su Dolce Vita. Un abrazo de tu amigo y compañero, Rafa Quintero, de Long Play.
0: Gracias, Rafa. I en certa ocasió, aquí al programa, li comentàvem al protagonista d'aquest tamarro, Ryan Paris.
2: I esa canción te cambió la vida, ¿verdad, Ryan?
3: Sí, sí. Cioè, è una canzone bonita, la musica tiene una grande cosa che può darti emozione, más sentido de la vida también, ¿no?
2: Y tú la sigues cantando en la actualidad y yo compruebo que todavía hay gente que se emociona al escucharla, ¿eh?
3: Sí, a mí me deja reír la gente que me dice a veces, ¿no? Me dice, ma non ti cansa di cantare questa canzone? Come puoi cansarti di cantare una canzone come Dolce Vita?

0: El nuestro no es un amor perfecto, pero tampoco los ángeles tienen hélices. Hasta tu plaer. Gracias, Quimi Portet, gracias, Manolo García. Y molta sort en aquesta gira 2026.
1: Gracias a todos por la asistencia.
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0: Són les 10.
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2: Bueno, pues el equipo médico radiofónico habitual en esta tu antena favorita ya está en pie. Aquí empezamos Funky Tracks Radio, recetando música. El mejor antídoto, sí señor. Duke Dimeneto, Jenny McDermott, Tony Modulation.

Sensaciones musicales, funky disco y pop. Ya lo decía Ian Dury. Funky disco pop. Qué bueno. Aquí en Funky Trash Radio. Barry White, Black Nose, Last Night al DJ Safe Alive. Y la historia continúa. Music.

disfrutando contigo. Gracias a todos los oyentes por estar ahí. El turno del funky guapo, chulo, bueno James, repeat the beat.

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1: Y lo quiero grabado para la posteridad.
2: No tendrá bichos que escuchan, ¿verdad?
3: ¿Bichos?
2: Micros, aparatos de grabación.
3: No, yo no grabo, tomo notas.
4: Está grabando.

0: 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Dura más que un día sin pan. Bueno, pues este tema tiene un toque de houseiano. Protagonista Paul Parsons. Feel Like Making Love, recordando la figura de George Benson aquí. ¿Por qué digo aquí? ¿Si es solo aquí?
1: Ay, está tonto, papi.
0: Un poco, sí.

0: Són les 11.
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De último minuto, control de sonido, Tony Modulation. Humanoides peludos, gracias por acompañarnos.

buen tema este de los Pasadinas. Give a little peace. Oh. Pues ves a hacerlo cuando quieras. Yo te espero aquí.

escuchando a Sidney Youngblood, Feeling Free, Mr. Oliver Sheedham.

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2: Bueno, pues la última en sonar ha sido la única fémina que ha sonado hoy en Funky Tracks. Don't you wonder.

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3: Humanos y despeludos, aquí lo dejamos. Duke de Mileto y Tony Modulation, un placer y un honor haber estado en esta sintonía. Ser felices con música, que la fuerza de la música os acompañe. Hasta pronto.